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0: Te indicamos la hora, las 8:32.
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0: Te indicamos la hora. Las 9:03.
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0: Te indicamos la hora, las 9:30.
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0: Te indicamos la hora, las 10 y un minuto.
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Te indicamos la hora, las 10 y 32 minutos. 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

0: Te indicamos la hora, las 11 y un minuto. 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

0: Te indicamos la hora, las 11 y 31 minutos. 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

0: Te indicamos la hora, las 12 y 2 minutos.
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Te indicamos la hora, las 12 y 32 minutos. 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

Te indicamos la hora, la una y un minuto. 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

Te indicamos la hora, la 1:31. 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

0: Te indicamos la hora, las 2:02.
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0: Te indicamos la hora, las 2:30. 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

0: Te indicamos la hora, las 3:02.
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0: Te indicamos la hora, las 3:30. 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

0: Indicamos la hora, las 4 en punto.
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0: Te indicamos la hora, las 4:32. 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

0: Te indicamos la hora, las 5 en punto.
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0: Te indicamos la hora, las 5 y 31 minutos. 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

0: Te indicamos la hora, las 6:02.
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0: Te indicamos la hora, las 6:32.
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0: Te indicamos la hora, las 7 y un minuto. 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

0: Te indicamos la hora, las 7 y 31 minutos.
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0: Te indicamos la hora. Las 8:02.
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0: Te indicamos la hora, las 8:33.
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1: Te indicamos la hora. Las 9 en punto.
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0: Te indicamos la hora, las 9:33. 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

0: Te indicamos la hora, las 10 y un minuto.
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Hola, hola, ¿qué tal? ¿Cómo están ustedes? Bienvenidas y bienvenidos. Viernes 17 del mes de julio. Ha calmado un poco la tormenta. 10 de la mañana con 6 minutos. Comenzamos estas dos horitas de compañía para acortar tu jornada laboral matutina. Sabemos que los estudiantes de la provincia de Malleco están en casa, puesto que se determinó que se suspenden las clases en toda la región de la Araucanía. Así es que los estudiantes de la provincia y de la región, y también de la nuestra capital provincial, están en su casa a esta hora. Todo producto de este frente de mal tiempo que ha azotado en las últimas horas gran parte de nuestro país. Hay diversos puntos que fueron bastante críticos en la jornada de ayer. Bueno, la ciudad de Angol, recurrentemente en la calle Ocalindo, cerca de la Vía Italia, por ahí, hay un gran tramo que, pese a todos los arreglos que se han hecho, se sigue inundando. Problemas en algunos sectores también, como Itraque, pero que en definitiva fueron solucionados. Y bueno, lo peor de acá cerca, digamos de la zona, acá del sur, región del Biobío, Araucanía, es lo que sucedió en la ciudad de Penco, que estas marejadas que realmente fueron un tsunami para esta ciudad, que nuevamente la naturaleza les vuelve a afectar. Y lamentablemente muchas familias perdieron parte importante de sus enseres, de sus casas, el día de ayer por esta entrada del mar hasta la ciudad de Penco y de Lirquén, donde fueron muchas familias evacuadas la tarde de ayer. Vamos a saludar de inmediato a nuestros patrocinadores, porque luego vamos a ir con las informaciones. 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

Vamos a ir a un temita musical mientras nos ordenamos acá para poder ir con las informaciones que están ya en nuestra carpeta para dárselas a conocer a todos ustedes.

Saludamos a todos nuestros amigos auditores a través de la radio en este día viernes 17 de julio. El día de ayer feriado, día jueves, y donde el temporal azotó fuertemente a la capital de Malleco y también comunas de la provincia, donde tanto el delegado presidencial junto al jefe de Senapred en Malleco, Juan Pablo Figueroa, también cuadrillas de carabineros, cuadrillas de emergencia de la municipalidad, estuvieron recorriendo diferentes sectores de la comuna de Angol, tanto urbanos como rurales, donde el temporal dejó algunos problemas, como por ejemplo en la avenida Esmeralda. Hubo complicaciones en este sector, también en el sector del Rosario, también en el sector de Huequén, en calle Baviera, esquina de Hamburgo, también cayó un árbol en este lugar que bomberos trozó para poder sacarlo de la vía y habilitarlo tanto para el paso peatonal como automovilístico. También en el sector camino a la Villa del Parque, también cayó un árbol ahí que también fue sacado rápidamente para que el paso de los vehículos no se interrumpiera tanto tiempo. También en los sectores rurales, como camino a el sector de Charleo por Millatrae, sí, hubo un desbarrancamiento de camino ahí y dejó un hoyo que impedía el normal tránsito de los vehículos. También en otros sectores rurales de Renaico, Los Sauces, Coyipuy, también cayeron árboles en diferentes sectores rurales, como ejemplo en Los Sauces hacia el sector de San Ramón, camino para el cementerio, donde también actuaron las cuadrillas de emergencia rápidamente para poder solucionar este tema. Por parte de las autoridades manifestaron que sí hubo dificultades en algunos sectores, en algunas comunas de la provincia de Malleco, pero nada que lamentar en qué sentido, en que evacuar algunas familias, por ejemplo acá en la comuna de Angol y en otras comunas de la provincia de Malleco. Y durante este día también se espera que se entregue un resumen de todo lo acontecido y para ir en ayuda de aquellas familias quienes fueron afectadas por este frente de mal tiempo en la provincia de Malleco, manifestó el delegado presidencial Víctor Manoli, quien también recorrió las riberas de los diferentes ríos en la provincia de Malleco por posibles desbordes y que queden algunas familias aisladas, donde hubo un hecho trágico que también tiene que ver con la provincia de Malleco, ya que desde Angola a Los Ángeles está la vía Nahualbuta, la doble vía, la ruta R-180, donde un trabajador de 53 años, identificado como Juan Pereira Suárez, falleció la tarde de ayer después que fuera lesionado gravemente debido a un impacto de un árbol que le cayó encima en la ruta 180 en el sector Santa Amelia, comuna de Negrete. De acuerdo a las informaciones por parte de carabineros que reportó a la Fiscalía de Fragrancia, la víctima realizaba labores de despeje de la vía por la caída de un árbol. Cuando él estaba realizando estas labores, otro árbol se desplomó, lo que lo impactó, y el trabajador fue lesionado y fue llevado hasta el centro asistencial de Nacimiento, y luego el SAMU lo trasladó hasta el hospital de la comuna de Los Ángeles, donde lamentablemente falleció. El fiscal o la fiscal Denise Morales instruyó que las diligencias de este hecho la realizara la brigada de homicidios de la PDI para establecer la dinámica de estos hechos donde este trabajador lamentablemente perdió la vida. Nosotros estamos a la espera de poder tener un resumen por parte de las autoridades durante esta mañana para entregárselas a todos nuestros amigos.

0: Amigos auditores, y según el informe meteorológico, que a partir de las 13 horas estaría lloviendo con bastante intensidad acá en la capital de Malleco. Nos quedamos con ustedes en Estudios Centrales y esperando el balance para entregárselos a todos nuestros amigos auditores a través de la radio, que entreguen las autoridades mediante lo que ellos realizaron el día de ayer en diferentes comunas de la provincia de Malleco.
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2: Claro que sí, lo que está pasando en Conexión AM, ahí teníamos el resumen que nos entregaba Miguel Ángel Albarrán respecto de lo que sucedió el día de ayer, el hecho más grave de este trabajador que prestaba servicios a la concesionaria de la ruta Nahuel Buta, que lamentablemente perdió la vida debido a que cayó sobre él otro elemento contundente que le terminó costando lamentablemente la vida a este trabajador de 53 años mientras realizaba estas labores de despeje en la ruta.

El sistema frontal registra calles anegadas y más de 40 semáforos apagados en la región metropolitana. Pasajeros sufren terror en vuelo. Avión no pudo aterrizar en Concepción por fuertes vientos del sistema frontal. Dólar se dispara sobre los 930 pesos tras caída del cobre y escalada en Medio Oriente. El billete verde saltaba casi 10 pesos durante esta mañana. Por la reconstrucción, este mega reforma PDG, el partido de la gente, aún no define su voto y pone el foco en tres puntos del proyecto. Dijeron que se definirá el voto este fin de semana. Petróleo sigue subiendo con fuerza y va a su mayor alza semanal desde abril. Gas anuncia que hay posibilidades de usar el 2% de emergencia para efectos del sistema frontal. El mandatario está viajando al Biobío durante esta jornada. ¿Se acuerda del famoso portero de Cabo Verde? ¿Sí? Probablemente lo vea jugar en canchas chilenas. Colo Colo va por Bocinha. El factor clave que puede concretarse el fichaje y que dijo que el arquero ante supuestas ofertas, el portero de Cabo Verde, le interesa al cacique.

Y este fin de semana se juega la final del Mundial más fome de la historia. Donde, más que el fútbol propiamente tal, todo estuvo centrado en la mafia de la FIFA. Argentina y España se verán las caras este domingo. Escuche bien, con un show intermedio que prácticamente es un partido de fútbol aparte. La hicieron los gringos, se apoderaron del fútbol, se ensució todo

Alcalde de Penco por marejada que arrasó Cerro Verde Bajo en Penco. Esto fue peor que un tsunami, dijo. Rodrigo Vera detalló pérdida total de 12 viviendas, 80 con daño mayor y el colapso del puente Melón, que deja aislado cerca de 2.000 vecinos.

Y esa es parte de las noticias que tenemos para todos ustedes, que marca el resumen noticioso de esta jornada. 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

Creo que sí, seguimos conectados en Conexión AM a través de la 93.1, 10 de la mañana, 37 minutos. 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

Creo que sí, desde las 10 de la mañana y hasta las 12 del mediodía te acompañamos con música, información y, por cierto, con buenos consejos, o al menos consejos para ayudarte. 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

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Hoy y este fin de semana se suspendió el fútbol también en todo el territorio. Así que está suspendido el partido de Mayequito que iba a jugar en Constitución. Así está bastante difícil viajar hasta esa zona y jugar fútbol. Así que sin fútbol por acá, por este lado del planeta. Pero va a poder ver el mundial. Sí. Va a poder ver el mundial. La final del mundial. Hoy el partido por el tercer cuarto cuarto, ¿cuándo se juega? ¿Mañana? Hoy también un partidazo ese. Francia-Inglaterra. A menos que hayan cambiado todos estos gringos, man, y hayan tirado una moneda al aire y nomás. En fin. Hoy, bueno, esto que sucedió aquí en esta población de, en este condominio de Angol, 79 viviendas del condominio Alberto Larraquiviel, ubicado junto al aeródromo Los Confines de Angol, estuvieron durante la madrugada sin conectividad, luego de que producto del temporal cayera un árbol en la calle de acceso al mismo lugar. Durante la jornada de ayer estaban reponiendo la electricidad en ese sector. Sí, pues así que el día de ayer estuvieron trabajando cuadrillas ahí, este árbol que cayó, lamentablemente cortó los cables allí. Menos mal que no iba a nadie, por Dios. Pero eso ocasionó, en definitiva, el corte de energía eléctrica para este condominio Alberto Larraquiviel en la ciudad de Angol, que dejó a 79 familias sin suministro de energía eléctrica. En el sector de Butaco también se produjeron algunos cortes de energía eléctrica, los cuales estaban siendo atendidos el día de ayer. No sabemos si ya se dio definitivamente la energía eléctrica hasta ese sector. Esperemos que así sea. Estaban todavía ayer en la tarde sin energía eléctrica en el sector de Butaco.

Estar a resguardo, no salir si no es necesario salir. Y no se las dé de reportero si usted no es reportero, si a nadie le interesa su Facebook, no, infórmese por los canales oficiales. No, por tener un me gusta más va a salir y va a arriesgar la vida, no, no, por ningún motivo. Aproveche de analizar y conversar en familia, analizar lo que está sucediendo en el país. Y converse harto, harto, harto y dele vuelta. Aproveche de leer también. Para que no termine con daño ocular después.

Oye, y el llamado es a la precaución en esta ventanita que estamos teniendo, donde no hay viento. Está como todo en calma, ya se viene. A las 5 de la tarde, agua. Viene el viento. Se viene la tormenta. Ya, que no los pille desprevenidos. Estamos en invierno, sabemos que pasan estas cosas. Lo más importante.

0: Oye, y hay varios videos circulando, pero lo que vivieron los pasajeros de un vuelo Sky el día de ayer, cuando quería aterrizar en Conce, el terror. Avión no pudo aterrizar en Concepción por fuertes vientos del sistema frontal. La aeronave Sky debió retornar a Santiago tras dos intentos fallidos. Oye, bravo aterrizar en el carril azul, pero cuando hay viento. Oye, y te encargo cuando vas llegando a Balmaceda, en el sur. Oh, ahí sí que hay peinado. Fuertes ráfagas de viento, producto del sistema frontal que afecta a 10 regiones del país, impidieron el aterrizaje de un vuelo en Concepción, provocando momentos de terror entre los pasajeros. Se trata del vuelo de la aerolínea Sky, que viajaba desde Santiago con destino a la capital del Biobío el pasado jueves, en medio del intenso sistema frontal que golpea al país. Los pasajeros a bordo, quienes captaron la situación en videos, vivieron momentos de tensión producto de las fuertes ráfagas de viento registradas en las cercanías del aeropuerto Carril Sur. Estas ráfagas de viento, según se estima, alcanzaron, escuche bien esto, fuertísimo, los 178 kilómetros por hora. Es como si el avión estuviera chocando ahí contra una pared, no podía avanzar. El avión intentó aterrizar en dos ocasiones, pero se desvió y tuvo que suspender esta acción para retornar a Santiago. Por su parte, desde Sky, de la aerolínea, hicieron una declaración pública que indicó que el vuelo H-261 con destino a Concepción de este jueves 16 de julio se vio afectado por fuertes vientos durante la etapa de aproximación al aterrizaje. Tal como está establecido para este tipo de situaciones, la tripulación aplicó los protocolos operacionales y de seguridad correspondientes y retornó a Santiago. Oye, qué loco. Oye, a ver si escuchamos el griterío. A ver si, están dando vuelta los videitos estos de este vuelo que lamentablemente tuvo que retornar hasta la ciudad de Santiago. Así sonaba dentro del avión. Oh. Oye, este ruido.
1: Yo ya estaba anoche en bus y no quise gastar en bus por la carretera. Me tomé el pasaje último minuto. Yo
0: quería comprar. El avión se sacude por completo. Hay unas señoras que están conversando y firmando.
1: Perdón. No, tranqui. Oye. Respira.
2: Por favor, permanezca sentados con su cinturón de seguridad.
0: Oye, ese fue el lo que sucedió el día de ayer con este avión de la aerolínea Sky que lamentablemente tuvo que retornar a Santiago. Oye, asustadísima la gente, era que no. Continuamos en Conexión AM, 11 de la mañana, 12 minutos, 11 de la mañana, 12 minutos. De este día viernes. Estoy más perdido. 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

Ya estábamos intentando ahí abrir una información, no se pudo abrir. Hoy, este fin de semana, se sigue disputando el campeonato regional de ANFA. El regional 2026, serie senior. Y este sábado, escuche bien, mañana. Estamos perdidos. Mañana a las 15 horas, en el estadio de Huequén, va a jugar Javiera Carrera con San Antonio. Esta es la segunda fase de este campeonato regional. Donde en la serie senior, el Deportivo Javiera Carrera va a enfrentar a su similar de San Antonio de Temuco. Así que para quienes deseen ir a ver fútbol en vivo y en directo a Mbappé, Canuté y todos los demás, vayan a ver Javiera Carrera. 15 horas en el estadio de Huequén, mañana sábado. Saludo a todos los muchachos de Javiera Carrera, a sus directivos, a Sobete, a todos, porque de verdad hacen un muy buen trabajo. Son un club de barrio, pero muy bien organizado, muy bien organizado. En cada una de sus ramas tienen el fútbol femenino, que también ha tenido logros, pero más que todo, cómo ellos hacen, el Club Javiera Carrera, cómo ellos hacen para participar en muchas competencias, ordenarse administrativamente, cómo cada persona está impulsando alguna parte del club. Por eso es muy interesante lo que realizan ellos. Todo es voluntario, todo es a voluntad, pero trabajan de forma muy, pero muy profesional. Bueno, esperemos que eso les rinda frutos a los muchachos de Javiera Carrera, que por cierto han hecho un muy buen trabajo. Así que ahora a esperar que el resultado se dé en la cancha, muchachos. Vamos, Javiera Carrera, a todos los que quieren ir a ver fútbol, mañana sábado, 15 horas, estadio de Huequén. Oye, y este es un tema de nunca acabar. Lo hemos dicho en varias ocasiones, hay falta de control vehicular. En algunas ocasiones se ha dicho que se van a intensificar los controles, de que y me recuerdo que hace varios meses atrás que se iba a sancionar a aquellas personas que andaban con estos vehículos con tronadores y eso. O que andaban a alta velocidad, pero no sé si justo cuando están fiscalizando ellos no pasan, pasarán por arriba, volarán, pero siguen haciendo lo mismo, exactamente lo mismo. Oye, y el otro día hubo una colisión entre dos vehículos menores. Uno iba correctamente y un vehículo marca Toyota menor, que fue abandonado también por su conductor, terminó ocasionando un accidente donde se volcó una camioneta que venía ahí desde el sector de la vía Selva. Lamentable, sobre todo lo que pasa en la avenida O'Higgins. Oye, una vueltecita por la avenida O'Higgins después de cierta hora. A veces uno ve que pasan las patrullas, sí, está bien, están circulando. Pero si se quedaran ahí, en algún lugar específico dentro de la avenida O'Higgins, le doy ahí cerca de Los Rieles, ahí cerca en Esmeralda, en Pedro de Oña.
Una cantidad de vehículos que pasa a gran velocidad sin respetar a nada, a nadie, con música a todo dar, con tronadores, con una serie de elementos que están prohibidos, pero que sí, todos los días los escuchamos, como algo que está prohibido, hoy día se hace común. Escuchar, sentir, ver en la calle. Pero que ser Kuma se puso de moda, de verdad. Y esto no tiene nada que ver con la situación socioeconómica, no tiene nada que ver con el tema de pobreza, con falta de elementos para llevar la vida adelante. No, aquí se trata de basura mental simplemente, que entra en el cerebro y no se va más. Mucho conductor sin licencia de conducir, y ahí la autoridad tiene harto que hacer. Mucho conductor sin licencia de conducir. Y por más que algunos aleguen, porque hay unos que vienen a cambiar las reglas aquí a Chile, de verdad, lo cara de palo no tiene límites ahora, de verdad. Esto porque, sobre todo, y esto se lo digo así, a rajatabla, los conductores venezolanos, casi el 100% anda sin licencia de conducir. Se salvan algunos pocos que han hecho la tramitación que corresponde porque no quieren pasar sobre la ley y porque son respetuosos. El resto, nada. Y no hay ninguna fiscalización. Esto es grave, es un delito, porque además están burlando la legislación de un país que los ha acogido. Y después exigen otras cosas. De verdad, carerrajismo absoluto. Así que eso, a tratar de controlar el tema de la circulación, a bajar la velocidad. Todos queremos llegar a los lugares donde nos esperan, tanto en la casa como en el trabajo, pero o salimos antes, o si salimos ya atrasadito, nada que hacer, damos las excusas nomás después. Y si nos vamos a subir un vehículo, en la música con moderación, usted que es conductor profesional y lleva pasajeros, la música con moderación también, si no le gusta al pasajero, usted la tiene que eliminar nada más. Música suavecita, si es para el viaje, ¿no? Las fiestas en otro lado, ¿no? Y si a usted le gusta un tipo de música, los gustos, recuerde que son personales. Así que eso, a tener mucho cuidado y precaución, sobre todo automovilistas y peatones y ciclistas también. Recuerde que los ciclistas también deben cumplir las normas del tránsito, chiquillos. Los semáforos se pasan en verde. Si no hay ciclovía, usted puede andar por la vereda, pero con la debida precaución, con la bicicleta al lado, ojalá, para evitar golpear a un peatón. Si va por la calle, debe conocer cómo se señaliza con los brazos, con la mano. Y respetar obviamente todas las normativas. Hay un semáforo en rojo, usted para, y verde sigue, o sea, es un vehículo a tracción humana, la bicicleta. Pero vehículo, al fin. Y tiene que obedecer la reglamentación vigente. Y si va por la vereda porque no tiene miedo de andar por la calle, perfecto, hágalo, porque también ahí hay un punto de la normativa que lo permite, pero recuerde que eso dice que es a baja velocidad o con la bicicleta en la mano. Usted bajo la bicicleta. Hay una zona. Igual hay letreritos que señalizan el desmonte de bicicleta. Aquí no he visto en realidad aquí en Angol. No, no hay. Pero son parte de las señaléticas que tienen que ver con la convivencia vial. Seguimos haciendo conexión a M.
11:32, como avanza el tiempo. 11:32 en la 93. ¿Qué pasó por acá? Mire, acá hay una persona que vive en el sector de Trisano, me parece específicamente, ¿sí? Que han escrito a esta página web para pedir la reposición del servicio eléctrico. Hay algunos que han enviado mensajes a estos números 600, a estos centros de llamada. ¿Y cuál es la respuesta? La misma que cuando usted no paga. Sí, así de rápido son. Hay 98 clientes afectados, se le envían un mensaje aquí a esta persona y dice que la reposición estimada es a las 23:59. O sea, dentro del día, guachito, espérate sentadito. Esto obviamente debido a que hay muchos lugares en situación crítica y están tratando de reponer, digamos, rápidamente todos los hogares. Pero como esto se anunció con tiempo, se sabía que iba a pasar. Se suponía que todos estaban preparados. Los organismos del Estado, como también las instituciones privadas, las cuales cobran y ganan plata por vendernos energía eléctrica. Entonces, así como la gente paga, espera que el servicio sea de calidad. Y cuando este servicio se corta por problemas de la naturaleza, que deben resolver también la empresa, obviamente debe ser lo más pronto posible. Recordemos que hay mucha gente electrodependiente que tienen máquinas de oxígeno y todo eso, que se supone que los deben tener identificados las empresas de distribución eléctrica para poder evitar cualquier daño mayor y acudir inmediatamente una vez que se corta la energía eléctrica a esos hogares en específico. 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

0: hombre en gol vinculado al delito de homicidio frustrado por una golpiza que sufrió un joven en el sector del barrio industrial. El comisario de la Vicrim de Angol, Juan Jara, se refiere a estos hechos.
1: Este resultado es producto de un trabajo investigativo exhaustivo desarrollado por detectives de la agrupación de homicidios de la Vicrim Angol, quienes realizaron un análisis técnico del sitio de suceso, revisión de registros audiovisuales y diversas diligencias investigativas que permitieron identificar al principal imputado de este hecho. En coordinación con la Fiscalía Local, se gestionaron las órdenes judiciales, logrando su detención y la incautación del vehículo que habría sido utilizado en la comisión del delito, el cual será sometido a pericia por parte del Laboratorio de Criminalística Cobertura Sur Temuco. La investigación continúa en desarrollo con el propósito de ubicar y detener a los demás involucrados, reafirmando nuestro compromiso con el esclarecimiento de delitos violentos y la seguridad de la comunidad.
0: Bueno, ahí estaban las palabras de Juan Jara, jefe de Vicrim Angol, refiriéndose a la detención de un hombre mayor de edad, quien conducía un vehículo marca Toyota, taxi colectivo, línea 4, que fue detenido este sujeto, y el vehículo quedó en custodia policial para realizar las pericias pertinentes correspondientes al hecho que un joven sufrió una golpiza en el sector del barrio industrial de la comuna de Angol, quedando con graves lesiones hospitalizado por un grupo de personas, entre ellas, y según detalla la investigación, de esta persona mayor de edad, quien conducía este vehículo de locomoción colectiva en la ciudad de Angol. El vehículo quedó a resguardo policial. Es un vehículo sedán marca Toyota de la línea 4 que era conducido por esta persona que está detenida hasta ahora y se encuentran realizando las investigaciones para dar con el paradero del resto de los antisociales que perpetraron este hecho delictivo.

Así que esa es la información que nos entregó la Policía de Investigaciones de la ciudad de Angol. Y en el plano deportivo, a todos los que sabemos que la gran mayoría acá en Angol son hinchas de Malleco y de los equipos de cada uno de los barrios. Bueno, para los que nos gusta el... ¿Quiénes les gusta el fútbol ya más nacional? Les cuento que Ortiz aprobó nombre de Bocinha como opción para el arco de Colo-Colo, según varios medios capitalinos. El entrenador Fernando Ortiz aprobó el nombre de Bocinha como alternativa para reforzar el arco de Colo-Colo luego de la lesión de Fernando De Paul y ante la necesidad de sumar competencia en el puesto, se señaló desde la tienda Alba. Según publicó el Mercurio y otros medios nacionales, Blanco y Negro le presentó al seleccionado de Cabo Verde una oferta por un año y medio después de que el cuerpo técnico autorizó las gestiones por su contratación. Recordemos que el guardameta ganó notoriedad durante la Copa del Mundo por sus destacadas atajadas y también por el fuerte crecimiento que experimentó en redes sociales tras el torneo. Manifestó que buscaba incorporarse a un club que valorara principalmente su aporte futbolístico. En Colo-Colo destacaron que el portero se encuentra sin club, condición que facilitó las conversaciones. En Macul tampoco convenció la posibilidad de afrontar todo el semestre con Gabriel Maureira como única alternativa disponible. El cacique analizó previamente otros nombres para reforzar el pórtico, entre ellos el uruguayo Santiago Mele, principal opción de Ortiz, quien quedó cerca de incorporarse a Independiente.

Bueno, y así se van dando las informaciones en esta jornada 11:48 minutos. 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

0: 6 minutos nos están separando del mediodía, 6 minutos nos separan del mediodía, seguimos haciendo conexión AM. Y vamos a ir con un temita del rock latino, ¿te parece? Sí, hace rato que no. Sí. Vamos a ir por este temita del rock latino.
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0: Ya nos comenzamos a despedir de esta jornada de día viernes 17. Con un poquito de música latina. Y pronta entrega. Pronta entrega a los que hacen la pega, eso. Ya nos vamos hoy, ojo, a tener cuidado. Si no tiene nada que hacer, no salga. Recuerde que los sapos mueren reventados a la calle. No, no es necesario. Atentos y atentas a la radio. Ponga una radio informativa. Entérense a través de los canales oficiales de las instituciones. Y no invente y no alarme más de la cuenta. Ya, eso es. Y el domingo que gane el mejor. Y mañana que gane Javiera. Y el domingo España. Nos vemos, chau chau.
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0: Te indicamos la hora, las 12 y 6 minutos.
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0: 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Te indicamos la hora, las 12 y 8 minutos.
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0: Te indicamos la hora, las 12 y 12 minutos.
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0: Te indicamos la hora, las 12 y 14 minutos.
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0: Te indicamos la hora, las 12 y 32 minutos.
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0: Te indicamos la hora, la una en punto.
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0: Te indicamos la hora, la 1:33. 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

0: Te indicamos la hora, las 2 en punto. 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

0: Te indicamos la hora, las 2 y 30 minutos.
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1: Te indicamos la hora, las 3 en punto.
2: López González, ausente. Meneses Alvarado, ausente. Pérez Farías, ausente.
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Te indicamos la hora, las 3:32. 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

0: Te indicamos la hora, las 4:02.
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0: Te indicamos la hora, las 4:30.
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0: Te indicamos la hora, las 5 en punto.
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Te indicamos la hora. Las 5 y 30 minutos. 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

0: Te indicamos la hora, las 6 en punto.
1: López González, ausente. Meneses Alvarado, ausente. Pérez Farías, ausente.
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0: Te indicamos la hora, las 6:30. 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

0: Te indicamos la hora, las 7:03.
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0: Te indicamos la hora, las 7:30.
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